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Ondas del Porvenir de Boyacá, desde Samacá, Centro Textil y Carbonífero de Colombia, anuncia la clausura de sus labores correspondientes al día de hoy. 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Ondas del Porvenir de Boyacá presentó su programación dedicada al día de hoy. Esperamos que la anterior haya sido totalmente del agrado de todos ustedes y esperamos nos sintonicen mañana, cuando estaremos nuevamente en otra gigante programación de Ondas del Porvenir de Boyacá, la antena musical por excelencia. Les deseamos la mejor y más feliz de las noches, insinuando que todos los bellos y buenos sueños sean realizados. Lo mismo que un despertar lleno de felicidades, salud, bienestar, paz y progreso. Nos retiramos del aire, dejándolos con las notas marciales del himno nacional de nuestra República de Colombia.

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Así inicia Campanitas Colombianas y en el día de hoy, amigos oyentes, bienvenidos a nuestra producción musical con nuestros oyentes que son quienes mandan la música, los éxitos. Buenos días, hoy es el día miércoles 9 de septiembre año 2026, se parte la semana en dos. Y su merced mire a ver si baila en tres personas. Y con la gran elocuencia de nuestros oyentes pidiendo sus canciones.

0: Ahí están las vivencias, el diario acontecer más bien, es lo que a veces le pasa a uno. Sí, ¿y qué me dice cuando se queda hasta sin camioneta? Ahí es un arrimado allí, arrimado allá, todas partes, y sin nada, ni con el perro. Se vino 5 de la mañana, 3 minutos, 5 y 13 en Colombia. Le acompaña Ondas del Porvenir, 5:13 en Boyacá. Llega el momento de escuchar la reflexión, la bendición, la unión con Dios Todopoderoso. Y la reflexión, naturalmente, que nos regala Monseñor. Muy buenos días, Monseñor. Bienvenido a nuestra programación. A su merced también en su casa, en cualquier parte de otro país. Porque sabemos y estamos uniendo aquí respuestas de oyentes. Y efectivamente hay de otros países la respuesta en sintonía a Ondas del Porvenir. 5:14 minutos en Boyacá.
1: La parroquia de Nuestra Señora del Rosario de Samacá quiere hoy llegar a su hogar a través de este momento de oración y reflexión. Como hermanos queridos, un encuentro con nuestro párroco, Monseñor William Rincón.
2: En este día miércoles 9 de septiembre, un saludito para toda mi querida familia. Hoy la iglesia nos invita a recordar un santo muy importante, San Pedro Claver, que estuvo en la ciudad de Tunja, en la iglesia que hoy llamamos la iglesia de San Ignacio, el templo de San Ignacio, al lado en el colegio, era el convento de los jesuitas, y ahí vino él también a sus estudios, para luego él servir en el puerto de Cartagena, donde recordamos con mucho cariño que fue muy notable en servir a los marginados de su tiempo, especialmente a los esclavos negros que eran embarcados desde África hacia América Latina. Los acompañaba desde que llegaban al puerto de Cartagena en Colombia, les curaba las heridas, les infundía valor y les enseñaba las bases del cristianismo para prepararlos para el bautismo. Dicen que bautizó cerca de 300.000 personas durante sus años de misionero entre 1616 y 1654. Fue un gran defensor de los derechos humanos, por eso también él es patrono y a él nos encomendamos, porque hoy también hay demasiadas esclavitudes que están esclavitudes modernas que nos están quitando muchas libertades. Encomendémonos con mucho cariño y encomendemos a tantas personas, especialmente los migrantes que llegan a diferentes lugares, son rechazados, a personas que no tienen las oportunidades para poder salir adelante ni sacar adelante sus familias, son esclavos de un trabajo, esclavos también de una sociedad que no cuida de los más necesitados. Por eso encomendémosle hoy a este santo misionero en esta oración tan bonita, tantas necesidades. San Pedro Claver, hombre elegido por el Señor por tu buen corazón, fuiste ejemplo de humanidad y sembrador de la palabra divina. Que sepamos imitar tu amor por él y por el prójimo. Santo devoto de inmensa generosidad, te hiciste ciudadano del mundo para servir a los pobres, los enfermos y los olvidados. Te entregaste con amor y respeto, con sencillez, humildad, paciencia y dedicación al servicio de los que habían sido sometidos a la esclavitud. Te hiciste esclavo de los esclavos para siempre y derribaste todos los prejuicios raciales, religiosos, sociales y culturales. Haz que nosotros también amemos a nuestros hermanos y hermanas con obras y hechos, evitando toda clase de discriminación. San Pedro Claver, fuiste un fiel imitador de los ejemplos de Jesús en medio de los suyos. Enséñanos a dar testimonio de Él, a ser mejores, a no ignorar a nuestros semejantes. Te encomendamos a todos los que sufren, danos la gracia de ser como San Pedro Claver, un esclavo de los esclavos, un servidor de nuestros hermanos. Y a ti, Señor, te encomendamos nuestra jornada y te pedimos que nos regales tu santa bendición en el nombre del Padre, y del Hijo y del Espíritu Santo. Amén.
0: Las 5:17 en Colombia. Ahí está la palabra, el aliento y la bendición del Todopoderoso que nos da, nos regala Monseñor. En Colombia, 5 de la mañana, 18 minutos. En Colombia, 5:18. Y allá donde su merced esté, en otra parte del planeta, también le acompaña Ondas del Porvenir.

El Villamín Torres, y nos decía en su canción Solterito y a la Orden en Colombia a las 5 de la mañana, 26 minutos, 5 con 26 en Boyacá. Ondas del Porvenir en este bonito amanecer del día miércoles 9 de septiembre del año 2023.

Ya 5 de la mañana, 29 minutos, ahí estaba la canción de un gran amigo de Lomitar que le gusta esta canción solo porque en el video aparece una enfermera y le encantó a la enfermera. Golpe de calor, decía Aldemar Sáenz y los carrangueos con K. 5 de la mañana, 29 minutos en Colombia, 5:29, ondas del porvenir a través del Río Audio.

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con alma, vida y sombrero, las costumbres de mi tierrita. 5 de la mañana, 36 minutos, 5:36. Le acompaña Ondas del Porvenir. A su merced, muy buenos días, bendiciones, donde quiera que se encuentre, que se tope, que se va.

a tu corazón, decía Flor de Dala de la agrupación Los Hermanos Banda. En Colombia, 5 de la mañana, 39 minutos, 5 con 39 minutos. Le acompaña Ondas del Porvenir desde Samacabo y acá Colombia, nuestra tierrita. Amanece el día nublado, tenues rayos de sol. O sea, medio se ve, medio sí se ve, no se ve.

Bonitas vivencias de nuestros pueblitos boyacenses, orgullo de mi tierra, pueblo de Chiscanos. Es la agrupación. 15 minutos faltan para que sean las 6 de la mañana, 15 minutos para las 6. Está escuchando Ondas del Porvenir desde nuestra tierrita, esa

5 minutos nos separan de las 6 de la mañana en Boyacá, Colombia, nuestra tierrita de Samacá, que le presenta a su merced los símbolos patrios. Iniciamos con el de la tierrita.

0: Atención, más información. El Departamento Administrativo Nacional de Estadística, DANE, como ente rector del Sistema Estadístico Nacional, tiene la misión de producir y difundir información estadística oficial como bien público con altos estándares de calidad y rigor técnico para la toma de decisiones a nivel nacional y territorial que contribuyan a la consolidación de un Estado con justicia social, económica y ambiental. La presente tiene como finalidad informar que se realizará en el nuestro municipio de Samacá la Encuesta Nacional de Calidad de Vida ECV 2026 con el objetivo de obtener información que permita analizar y realizar comparaciones de las condiciones socioeconómicas de los hogares que habitan en el país, las cuales posibiliten el seguimiento de las variables necesarias para el diseño de implementación de políticas públicas. Agradezco la colaboración que se puede brindar para el éxito de la recolección de información en nuestro municipio, en particular lo concerniente a difusión de esta con los presidentes de Junta de Acción Comunal y demás actores claves que puedan generar confianza con la comunidad y evitar renuncias al suministro de información y atención a nuestros funcionarios. El operativo de recolección de información se llevará a cabo con el personal contratista relacionado. A continuación, nuestro personal estará debidamente identificado con la imagen institucional. Contratista, rol, identificación y celular. Ellos son Héctor Julio Barrera Cuesta, rol, supervisor rural, identificado 743-48070, celular 310-755-0167. Contratista, Angélica María Rodríguez Blanco, encuestadora en su rol, identificación número 2408-1955, celular 313-844-1808. Contratista, Verushka Elena Niño Cuervo, rol, encuestador rural. Definición de su documento de identidad es el número 40037341, celular 302-800-7903. Y contratista, Claribel Zuleima Roa Barrera, rol, encuestador rural, identificación 23415689, celular 313-401-6894.
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3: Va, mis seguidores, ahí le va, suéltalo. Ahí va.
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12: Éxito por ahí de los señores Bertín y Lalo, complaciendo ahora con la Bertinice de Culiacán. Pero quererte jamás, dice, lo complacemos con mucho gusto. Lo enviamos, se dice.

Carolina Bertinic se nos dejaba este tema que interpretan varias agrupaciones y una de las que mejor se ha premiado que la interpreta es esta, la Bertiniza de Culiacán en Colombia, 6 de la mañana con 15 minutos, 6:15 minutos en Boyacá.

La agrupación Pájaro Macuay nos cantaban alegres guayabitos. Un buen tema musical, 6 de la mañana, 18 minutos, 5 de día, 6, 18, le acompaña Onda del Porvenir y viene Don Jackson Jiménez, que nos dejaron una bonita canción,

Ahí estaba ese buen timita en MLP. 6:21 en Colombia en la mañana de Ondas con Ondas del Porvenir de Samaca. 6:21 en Boyacá.

0: Honorable jurado calificador, amable auditorio, ellos representan.
1: Bueno, ahí estaba en el concurso, eso era como en Chiscas o donde podría ser. Bueno, en el norte, en uno de nuestros hermosos municipios de Boyacá. Al norte de Boyacá, Chiscas, de pronto, creo que es, no me acuerdo ya. Las 6 de la mañana, 22 minutos, 6:22, estoy escuchando Ondas del Porvenir, es 5 pasando más música.

los plebes de Olancho y nos decía tu carriñito nuevo. Bueno, es un video muy interesante. En el piso abajo hay una botella, es como whisky, pero se ve bien buena. Bueno, 6 de la mañana, 26 minutos en Colombia. Recomendación para los caballeros. 6:26 en Boyacá. Ondas del Porvenir.

0: En Colombia 632, a gozar a sus fiestas y ferias de Gachalá, Aires del Guavio, se llamaba la orquesta musical. Bueno, mini orquesta, pero cantan muy bien, muy bonito, muy llevado el corazón, dice el dicho. Llega el momento de pensar un poquitico en la reflexión. A este momento, para pensar en Dios.
1: La parroquia de Nuestra Señora del Rosario de Samacá quiere hoy llegar a su hogar a través de este momento de oración y reflexión. Como hermanos queridos, un encuentro con nuestro párroco, Monseñor William Rincón.
2: En este día miércoles 9 de septiembre, un

0: a las heridas, les infundía valor y les enseñaba las bases del cristianismo para prepararlos para el bautismo. Dicen que bautizó cerca de 300.000 personas durante sus años de misionero, entre 1616 y 1654. Fue un gran defensor de los derechos humanos, por eso también él es patrono y a él nos encomendamos, porque hoy también hay demasiadas esclavitudes que están, esclavitudes modernas que nos están quitando muchas libertades. Encomendémonos con mucho cariño y encomendemos a tantas personas, especialmente los migrantes que llegan a diferentes lugares, son rechazados, a personas que no tienen las oportunidades para poder salir adelante ni sacar adelante sus familias, son esclavos de un trabajo, esclavos también de una sociedad que no cuida de los más necesitados. Por eso encomendémosle hoy a este santo misionero en esta oración tan bonita, tantas necesidades. San Pedro Claver, hombre elegido por el Señor por tu buen corazón, fuiste ejemplo de humanidad y sembrador de la palabra divina, que sepamos imitar tu amor por él y por el prójimo. Santo devoto de inmensa generosidad, te hiciste ciudadano del mundo para servir a los pobres, los enfermos y los olvidados. Te entregaste con amor y respeto, con sencillez, humildad, paciencia y dedicación al servicio de los que habían sido sometidos a la esclavitud. Te hiciste esclavo de los esclavos para siempre y derribaste todos los prejuicios raciales, religiosos, sociales y culturales. Haz que nosotros también amemos a nuestros hermanos y hermanas con obras y hechos, evitando toda clase de discriminación. San Pedro Claver, fuiste un fiel imitador de los ejemplos de Jesús en medio de los suyos. Enséñanos a dar testimonio de Él, a ser mejores, a no ignorar a nuestros semejantes. Te encomendamos a todos los que sufren, danos la gracia de ser como San Pedro Claver, un esclavo de los esclavos, un servidor de nuestros hermanos. Y a ti, Señor, te encomendamos nuestra jornada y te pedimos que nos regales tu santa bendición en el nombre del Padre, y del Hijo y del Espíritu Santo. Amén.
1: Las 6:35 en Boyacá.

Buen día, a las 7 de la mañana con 8 minutos, 7 y 8 minutos. Así es mi pueblo, así es nuestra gente, así es nuestra Boyacá del alma. Escucha Ondas del Porvenir. Estaba viendo aquí en las redes sociales cómo están ya sacando promociones para el mes de amor y amistad y recepciones, todo incluido, menos el hotel, eso sí, no vayan a pensar en eso. Pero sí, recepciones, almuercito, comida, vinito, champaña, etcétera, etcétera. 110 mil pesos. Y uno dice, hijo, híjole, 7 y 8 en Colombia. Escucha Ondas del Porvenir.

Guitarreros rancheros. 7 de la mañana, 14 minutos, 7 con 14. Está escuchando Onda del Porvenir desde nuestra bonita Samacá, inolvidable tierrita que nos acoge todos los santos días.

Ahí estaban los alegres de Genoi. Genoi. Y nos decían cita campesina. 7:20 a.m, 7:20 a.m. en Colombia. Escuchamos donde el porvenir y saludo para nuestro gran amigo, el padre Omar Patiño. Eucaristía, me dice que en el mensaje de Eucaristía Santa Lucía, templo parroquial, el 13 de septiembre a las 3 de la tarde. Como dice el dicho, no hay Santa Lucía que valga. Don William Garrica también nos envía día, inicia el lunes, miércoles, bendecido día, Dios, el día miércoles ilumine tu camino, renueve tus fuerzas, llene tu vida de paz y tu corazón de esperanza, que nunca te falte la fe, amor para compartir y motivos para sonreír. Confía porque Dios tiene preparado algo hermoso para ti, amén. Y la idea de esta escuela es eso, aprender a vivir, aprender a escuchar, cada día ser mejor, más mejor y menos peor, dice el dicho. Y su merced, concéntrese en eso, para que le vaya bien también en la vida, porque naturalmente las experiencias, las pruebas, las cosas que tenemos que enfrentar a diario, unas son fáciles, otras difíciles y otras imposibles, que uno las ve imposibles, pero en el momento de ponerse a remangarse, en el momento de ponerse, como dicen, a la lucha, no era tal, no era tanto.

Rómulo Caicedo y su conjunto Adoración en Colombia, 7:24. 7 de la mañana, 24 minutos. Escucha Ondas del Porvenir a través de el Real Audio. Está que llueve aquí en la cabecera municipal. Viene la sagrada agüita, la sagrada llovizna para lavar, limpiar y nutrir nuestra tierrita.

Psycho de Caliche RC, la agrupación 7 en la mañana, 32 minuticos en Colombia. Escucha Ondas del Porvenir para nuestra querida audiencia en todo el planeta Tierra.

Ahí están los tutores, 7:36 en la mañana con el Onda del Porvenir. Seguimos aquí en nuestra bella ciudad de municipio de Samacá. La lluvia baja un poquito, merma, decimos, pero ahí está, nutriendo la tierrita, 7:36 minutos en Colombia.

Y ahí estaban los únicos con me cela, me friega, me todo eso. 7:42 en la mañana de Onda del Parmenín, 7:42. Le acompaña nuestro dial desde donde su mesese tope se encuentre. Ahí está gustando de buena música, 313-302-4066. Si quiere alguna cancioncita, saludos simplemente, ahí hágale.

15 minutos nos separan de las 8 de la mañana en nuestra linda, apreciada Samacá. Le tenemos a su merced, es el día miércoles 9 de septiembre, año 2026, desde Samacá, emitiendo ondas del porvenir.

La esposa es un hogar, piénsenlo bien, mire a ver si analiza esa frase de los Melquiadec. Melquisedec, Colombia 7:52 minutos. Estaba invirtiendo acá los números, ay Dios mío, ni que uno estuviera taragado, pero el hambre será porque... Padre Santísimo, nos vamos con la musiquita, Alma Vida y Sombrero Carranguero Alegre.

0: Atención, más información del Departamento Administrativo Nacional de Estadística, DANE, como ente rector del Sistema Estadístico Nacional, tiene la misión de producir y difundir información estadística oficial como bien público con altos estándares de calidad y rigor técnico para la toma de decisiones a nivel nacional y territorial que contribuyan a la consolidación de un Estado con justicia social, económica y ambiental. La presente tiene como finalidad informar que se realizará en el nuestro municipio de Samacá la Encuesta Nacional de Calidad de Vida ECV 2026 con el objetivo de obtener información que permita analizar y realizar comparaciones de las condiciones socioeconómicas de los hogares que habitan en el país, las cuales posibiliten el seguimiento de las variables necesarias para el diseño de implementación de políticas públicas. Agradezco la colaboración que se puede brindar para el éxito de la recolección de información en nuestro municipio, en particular lo concerniente a difusión de esta con los presidentes de Junta de Acción Comunal y demás actores claves que puedan generar confianza con la comunidad y evitar renuncias al suministro de información y atención a nuestros funcionarios. El operativo de recolección de información se llevará a cabo con el personal contratista relacionado. A continuación, nuestro personal estará debidamente identificado con la imagen institucional. Contratista, rol, identificación y celular. Ellos son Héctor Julio Barrera Cuesta, rol, supervisor rural, identificado 743-48070, celular 310-755-0167. Contratista, Angélica María Rodríguez Blanco, encuestadora es su rol, identificación número 2408-1955, celular 313-844-1808. Contratista, Verushka Elena Niño Cuervo, rol, encuestador rural. Definición de su documento de identidad es el número 40037341, celular 302-800-7903. Y contratista Claribel Zuleima Roa Barrera, rol encuestador rural, identificación 234-15-689, celular 313-401-6894.
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0: Ríos de Madera, los éxitos clásicos de Chuy Luviano con los Rayos. En Colombia, 8 de la mañana con 12 minutos, 8 y 12 minutos. Se estaba escuchando Ondas del Porvenir. Saludamos a nuestros grandes oyentes. Si en el Río el Audio se presenta alguno, uno nunca sabe, de pronto a lo mejor un gran oyente, un, ¿cómo le diríamos? Fanático, querendón de la tierrita de Ondas del Porvenir también, a don Francisco Gómez en otro lado. Y vamos para saludar a José Domingo Tobar. Saludos para nuestros grandes oyentes de Ondas del Porvenir, 8 de la mañana con 12 minutos, 8 y 12. A ver que este computador se le va a poder a dormir en las horas. Y no hay que trabajar, mi chino.
1: Éxito, éxito.

se le fue la mujer al vecino y el bravo. El Boyaco de su carranga. 8 de la mañana con 19 minutos en Boyacá, 8:19, le acompaña Ondas del Porvenir.

8:26 minutos en Colombia, 8:26. Estaba la buena agrupación Intrusos de Nuevo León, popurrí homenaje a los cadetes de Linares en Colombia. Las 8:26 en Ondas del Porvenir de Zamacá.

Y los doctores, 8:35 minutos en Boyacá, 8:35 en Colombia, le acompaña Ondas del Porvenir para nuestra gran audiencia. Viene la música con el indomable, así que disfrutemos.

La Indomable en Colombia. Estamos 8 de la mañana con 38 minutos, 8 y 38. Arnoldo Cárdenas y su fantasía, fantásticos, fascinantes. ¿Por qué sufrir? Dice la música.

Lupe y Polo, gran dúo, excelente interpretación con la tinta, ni por mí, puñado de Dios. En Colombia, 8 de la mañana con 44 minutos, 8 y 44 en Colombia, está escuchando Ondas del Porvenir, tenemos información. Marco Rubio llegó a Colombia, sí, pero trae muy buenas noticias, buena información. Estaremos atentos a ver qué fue lo que unos medios de comunicación lograron tener acercamientos a sus declaraciones. Muy interesante esta...

La música del maestro Arsenio Blanco, silbando yo voy, contento por la vida, su merced va, alegre, va escuchando un don del porvenir, en todas partes que siempre le acompaña.

Los rancheritos de San Cristóbal y Parranda Sabrosita para bailar. 6 minutos faltan para que sean las 9 de la mañana, 6 minutos para que sean las 9. 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
2: Cordial saludo para todos amigos oyentes a esta hora que están en sintonía. A Dios gracias por este maravilloso día. 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
1: Atención, más información del Departamento Administrativo Nacional de Estadística, DANE, como ente rector del Sistema Estadístico Nacional, tiene la misión de producir y difundir información 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La presente tiene como finalidad informar que se realizará en el nuestro municipio de Samacá la Encuesta Nacional de Calidad de Vida ECV 2026 con el objetivo de obtener información que permita analizar y realizar comparaciones de las condiciones socioeconómicas de los hogares que habitan en el país, las cuales posibiliten el seguimiento de las variables necesarias para el diseño de 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Agradezco la colaboración que se puede brindar para el éxito de la recolección de información en nuestro municipio, en particular lo concerniente a difusión de esta con los presidentes de Junta de Acción Comunal y demás actores claves que puedan generar confianza con la comunidad y evitar renuncias al suministro de información y atención a nuestros funcionarios. El operativo de recolección de información se llevará a cabo con el personal contratista relacionado. A continuación, nuestro personal estará debidamente identificado con la imagen institucional. Contratista, rol, identificación y celular. Ellos son Héctor Julio Barrera Cuesta, rol, supervisor rural, identificado 743-48070, celular 310-755-0167. Contratista, Angélica María Rodríguez Blanco, encuestadora es su rol, identificación número 2408-1955, celular 313-844-1808. Contratista, Verushka Elena Niño Cuervo, rol, encuestador rural. Definición de su documento de identidad es el número 40037341, celular 302-800-7903. Y contratista, Claribel Zuleima Roa Barrera, rol, encuestador rural. Identificación 234-15-689, celular 313-401-6894.
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1: El signo de Aries nos viene encabezando esta largada de nuestros astros. Aries, no permita que el rencor bloquee su relación. Hay rencores por ahí. Somos seres humanos, naturalmente. Hay cositas que golpean el corazón, el alma, el pasado. Hubo gritos, hubo alteraciones, altercados en los que se dijeron o se ejecutaron cosas que hirieron a la otra persona. Y aquí resultó herido o herida, mis amigas de Aries o mis amigos de Aries, y ahí viene el problema. Dice, no permita que el rencor bloquee su relación, avance, perdone, progrese, que esa es la idea. Si sigue ahorrando, conseguirá hacer ese viaje soñado. No importa que sea el otro municipio al lado y su mesero, no importa, pero es un viaje. Si sigue ahorrando, conseguirá hacer ese viaje soñado. No debe olvidar, Aries, sus compromisos profesionales. Una actividad, una reunión, algo bueno ha de pasar ahí. Por algo Dios se lo puso a su merced en su camino. Mire, proyecte, analice. El aire libre es un buen aliado contra la depresión. Y no es el aire libre de su casa, al lado de las matas, no. Es el aire libre del campo, de un jardín, de un parque con buena cantidad de maticas que armonizan la energía y que dan aire limpio y fresco a su cuerpo. Las 9:21 en Colombia, el signo de Tauro, no abandone, demuestre todo su interés a la persona amada. No abandone, coma, demuestre todo ese interés a la persona amada, es decir, que su merced con detalles, con actitudes, con palabras, con situaciones, le demuestra a esa persona que la quiere y no la deje. ¿Por qué? Su merced de pronto está dejando a un lado una persona valiosa que tiene no solo belleza, sino tiene un interés bonito sobre su merced, que le quiere de verdad, que le va a ser fiel, que le va a acompañar en las buenas y en las malas, así no estén casados, no importa. Pero eso es lo importante que le dicen acá a su merced, no vaya a dejar a esa persona ni por eso también. Si alguien le debe dinero, tenga paciencia. La situación de pronto puede ser cercana, lejana, pero le quiere pagar a su merced. Está interesado en pagarle y eso es bueno con un cliente así. Tauro, situación profesional mejora notablemente en la profesión, en su carrera, en su actividad, en sus o en su empresa. Va a mejorar, bendito sea Dios. Y dice notablemente, o sea que va a ser bastante, bastante vistoso, bastante notorio. Puede tener algún problema orgánico de carácter leve. Bueno, algo pero leve, un dolor de estómago, una soltura, qué sé yo, algo similar. 9:22, 9:22, aún en los momentos de discordia, aún en los momentos de discordia, Géminis, sus amigos no le fallarán, no le van a quedar mal, no le van a dejar de apoyar. Entonces aproveche ese gran momento con sus amistades, amigos, dice aquí. Está mejor de dinero de lo que había previsto, bendito sea Dios por eso, porque tiene plática de sobra, se le reestructurará la plantilla, será para bien. Vamos a ver qué dice acá, que no se le entiende muy bien a quien escribió esto. Géminis, se reestructura la plantilla, plantilla deportiva, plantilla de empleados, plantilla de qué más, bueno, plantilla. La cosa es que es con su empresa, con su trabajo, y será para bien. De pronto sus compañeros de trabajo van a salir de ahí y se irán para empresas diferentes, variadas, mejor situaciones, mejor oportunidad laboral, qué sé yo. La cosa es que a ellos les va a ir bien y a su merced aún más, porque iría a quedar, en otras palabras, como el veterano de la empresa, que lleva, conoce y sabe cómo es la empresa. Géminis, será para bien. Dedique más atención a su salud. Géminis, entramos ahora con el signo de Cáncer. Intensidad en amores y desamores. Ay, hijo de machica. Cuando dice desamores, la cosa es que va a estar fuerte, va a estar pesada. la situación. Intensidad en amores y desamores. Y en los desamores, sumese, plántese bien. Ya sabe que de pronto va a terminar una relación. Sumese descubrió algo, encontró algo, le contaron, le dijeron. O simplemente la otra persona le dijo, ya hasta aquí no voy más. Chaulines, nos vemos. Evite comprar alocadamente, cáncer. No salga y coja la platica y esto, solo porque me gustó el porfuerazo. Y ya quiero comprarlo, ya quiero llevarlo para mi casa. No, porque de pronto no va a ser útil. Y esa plata que se invierte hoy ahí, mañana le va a hacer falta para otras cosas. Piense, no somos perfectos, no somos los mejores. Para eso estamos acá, para perfeccionarnos, sí. Pero aquí le recomiendan a cáncer que, ojo, no compre a lo loco. Dice, puede conseguir todo lo que se

proponga en su trabajo. Entonces meta el corazón, meta la mente, los ojos, la vista, todo, todo en su trabajo y verá que le va a ir muy bien. Dice aquí todo lo que se proponga en su trabajo. Si lleva lentillas, gafas, no abuse de ellas. Uy, tan raro, pero bueno, sí, no abuse de las gafas. Pero si las necesita para leer, obviamente que sí. Si va a salir a las gafas y su merced no ve lejos, ¿qué tal? Hay un hueco por ahí, su merced no lo ve. ¡Pum! ¡Pal piso! Ya viene entonces. Ay, joder, más chica, me estaba doliendo. Leí cáncer. Bueno, pero hagamos un resumen para cáncer. Intensidad en amor y desamor. Evite comprar alocadamente. Puede conseguir todo lo que su merced se proponga en el trabajo si lleva gafas. No las vaya a olvidar. Y también le dicen, no abuse de ellas. O sea que, bueno, de pronto sean parasol. Y su merced está en la parte oscura y de pronto ahí no ve. Y ese me va de bruces. Y quedó sin lentes, sin gafas y de pronto con los ojos chichonados.

Los doctores, y homenaje a los hermanos Torres, yo diría que dice que la media arepa, pero bueno, no es tan media arepa esa arepa entera, pero bueno, ¿qué le vamos a hacer? Bueno, mañana 32 minutos, 9:32. Les había hablado hace un momentico de la presencia de Marco Rubio aquí en Barranquilla, la recuperación de las zonas afectadas por el terremoto, el fortalecimiento de la cooperación en seguridad y el impulso al comercio marcaron la reunión de el día de ayer, martes 8 de septiembre, entre el presidente Abelardo de la Espriella y el secretario de Estado de Estados Unidos, Marco Rubio, en Barranquilla. Bueno, durante el encuentro, ambos gobiernos expresaron su intención de fortalecer la relación bilateral. El mandatario colombiano presentó los llamados Acuerdos de Barranquilla, orientados a la reconstrucción nacional y la recuperación económica, a la seguridad regional. En materia de reconstrucción de la Espriella, planteó mecanismos de cooperación e inversión. También financiación para atender las necesidades de vivienda, hospitales, colegios, carreteras y servicios públicos. También solicitó acompañamiento estadounidense ante organismos multilaterales y propuso atraer capital hacia la infraestructura, energía, tecnología y recuperación productiva. La seguridad fue otro de los puntos centrales. Las conversaciones incluyeron el fortalecimiento de la cooperación contra el narcotráfico y crimen organizado, así como la coordinación frente a amenazas regionales. En el frente económico, Rubio manifestó el interés de Estados Unidos en concretar próximamente acuerdos comerciales con Colombia, Ecuador y Perú. Colombia busca aliviar los aranceles que afectan sus exportaciones. Sin embargo, esa expectativa no equivale todavía a una eliminación confirmada de los gravámenes, es decir, de los impuestos, en otras palabras. Porque naturalmente necesitamos vender nuestros productos, nuestras materias, así sea primas, mineral en bruto, en el caso nuestro, que es aquí en Samacá el carbón, pues hay que venderlo y tener buena compra. Y la idea es que tengamos más bien más ganancia. Ese es el objetivo. Vamos a ver cómo se porta la situación con ese potencial comprador. En Colombia, 9 de la mañana, 34 minuticos. Leo y Virgo, porque el chinito este se adelantó y dijo, es que cáncer, ay, Dios mío, Dios mío. Leo dice, buen momento para abonar en los sentimientos, o ahondar, perdón, van a ahondar en sentimientos, o sea, más profundos, con más esencia, con más sabor, con más ricura, con más sabrosura. Asúmese mi diabetes y aprovecha, ¿no, Leo? No se me haga el de las gafas. Escuche bien, ahondar significa en la profundidad. No es que se le vaya la mano, ¿no? Yo veré. Leo,

que se esté quitando por ahí una prima, o qué tal que sus vacaciones no se las paguen, o qué tal que la dotación, y cómo va eso. Mire a ver, mi chino. Dice acá, la primera riqueza es la salud. Mímela, es decir, consuma cosas y productos buenos, Leo, que le alimenten de verdad, que le nutran de verdad. No hay chucherías ni cosas que, pues, lo van a enfermar, porque sí sabrán rico y no se le niega. Muy sabroso, no se niega. Tiene buen sabor, tampoco se niega. Pero productos pesados para el hígado, los riñones, el vaso, bueno, todo sufre por dentro. Virgo, es ese derroche de pasión, disfrútelo con su pareja. No es que se vaya a buscar problemas, no es que se vaya a buscar por allá otra clase de pasiones. Yo veré, Virgo, piénsela bien, mi chino, mi china, no metan las paticas o si no, sale enguesado, sale con problemas. En cuestiones de dinero, la suerte está de su lado. Bendito Dios, hay platica, entonces va a tener de dónde, para dónde y por qué. Pero piénselo bien, ciertas trabas laborales no deben preocuparle. Hay trabas laborales en su empresa o con su empresa, pero eso es normal. A eso vinimos, a experimentar trabas, dificultades, gente que no canciona, que no funciona, y uno vaya a arriarla porque, ¡ah, Padre Santo! Entonces eso es normal. No lo vea por otro lado, no, y a chillar por eso. No, todos los días tenemos dificultades, y a eso se viene acá a aprender. No es que toda la vida color de rosa, no, eso es allá, aquí no. Ciertas labores le van a tener dolorcitos de cabeza, entonces piénselo bien, no debe preocuparse. Los astros le hacen sentirse lleno de energía. Y si su merced come bien, duerme bien, tiene buenas costumbres alimenticias, de dieta, etcétera, pues naturalmente va a disfrutar de una salud muy buena, mi apreciado signo de Virgo. Ya viene Libra, Escorpión y Sagitario.

Estaba la agrupación de Brisas del Norte y esa bonita canción que siga la fiesta en Colombia a las 9:41 está escuchando Onda del Porvenir. Ahora seguimos con los niños que están interesados en escuchar qué pasa con Libra, Escorpión y Sagitario. ¡Ah, atención para Libra, muchachitos! Óiganlo con lo que empiezo. No agobie a sus seres queridos con sus lamentaciones, con sus chillonadas. Que si hay esos chinos de Libra son pilas para las ventas, son pilas para... Tienen una mente muy ágil para buscar las ventas, los negocios. Se ubican bien. Pero cuando se trata del amor, como que a veces no le están atinando. Y otra vez, no hace mucho, estaban ya llorando y otra vez vuelven a la misma vaina. Vuelven, como dicen en México, vuelven a sus andadas. No agobies a sus seres queridos con sus lamentaciones. Y efectivamente, Libra otra vez está llorando. Pero mi chino, mi china, por algo será su merced perdido a esa persona que no le servía, no era para el futuro, no era para aquello, no era para lo otro, no era para esto. No, de pronto es eso. O le venía una situación muy complicada con su merced y él o ella. Libra, los ahorros le hacen sentirse seguro o segura. Bendito sea Dios, tiene para ahorrar. Y esa platica, déjela quieta porque aquí le están insinuando que de pronto la va a necesitar, que de pronto va a ser su mano derecha en algo. Se producirán nuevos contactos profesionales. Libra, nuevos contactos profesionales. Aproveche la situación, estamos en promoción. Los angelicos le aliviarán. Hay analésico. Yo estaba pensando en quién los ángeles. Estaba viendo una imagen de unos ángeles y dice que los ángeles. Ay, Dios. Las pastillas le aliviarán los síntomas, pero no el mal. Así que vaya al médico, porque con paliativos, calmantes, etcétera, etcétera, no se sabe qué duele de realmente. ¿Qué tal que su merced tenga algo bien peligroso o algo bien bonito? ¿Qué tal que esté esperando un hijito, una hijita? Bendición grande de Dios. Pero vaya al médico. Por si las moscas, uno nunca sabe. Escorpión, muchachitos de Escorpión, a ver qué nos dice. Medite sus decisiones acerca de esa persona que le interesa. Hay una persona que su mesero tiene de cabeza, patas arriba, le tiene medio mango así pensando y el otro mango. Medite, dice acá, sus decisiones, qué va a decidir, por qué lo va a decidir, con quién lo va a decidir, por qué lo va a decidir, para cuándo, mire a ver. Y esa persona, es cosa de pensar. No llegar y tener una persona para herir o para molestar, ¿no? Para ser felices juntos, los dos, ambos. No su merced solito. Escorpión, se arrepentirá de los excesos cometidos con su dinero. Ah, granito, Dios, su merced se le fue la mano. Tenía plática y buena plática. Y tal vez cometió la imprudencia de comprar cosas en exceso. Cosas, ¿cómo es que? Chuchumecadas, no, sino cachivaches, chuchumerías, se me olvidó la palabra exacta. Bueno, compró chucherías, es la palabra, chucherías. Entonces, ahí está, y ahorita viene el dolor de cabeza porque la plata se la corta, ahora tiene que pagar aquello arriba para abajo, ya no hay para esto, ya no hay para aquello, lo tenía cuadrado y presupuestado, ya no rinde. Hoy será un día intenso, contrólese, hay mucho, uy sí, y hay mucho que hacer. Entonces, contrólate, mi chino querido, o si no... Sagitario dice, buen momento para los romances. Buen momento para andar de picoteos, de abracitos. Y si le queda tiempo para aquello, sí, para aquello también. Planifique el modo en el que gastará su dinero. No a lo loco planifique, dice acá, no que le pase lo que el escorpión. Y por allá se metió en zancada y ahora mire, le hace falta la plática. Sea consciente de su talento. Y véndalo a buen precio. Si tiene talento para televisión, se va para Bogotá a alguna empresa de televisión, quitan lo mira. Sagitario está bien interesante o interesanta. No, mentiras, así no se dice. Está la niña interesante, el muchacho interesante, eso sí se dice. No sé qué, a veces me gusta bromear, pero es por chiste, no es de verdad. Dice aquí, Sagitario entonces sufrirá molestias de estómago si no se tranquiliza a los nervios y el estrés. Eso sí, póngale la firma, mi chino. Si tiene que afrontar situaciones difíciles de miedo, de tensión, de estrés, llévese una pelota de goma en la mano, que no se vea, y apriétela con ganas así que le duela la mano, así. Que sienta el estrés, irse para allá y se concentra en apretar la pelota para que los nervios no le inunden la mente. No le acaparen la mente y su merced pueda dominar esa situación. Capricornio viene a continuación, Acuario y Piscis, ya casi me iba a meter donde no era todavía.
En Colombia, 9:46, 9:46, le acompaña Ondas del Porvenir desde en Real Audio con todo el mecate, todas las cositas bonitas, bellas, y lo que su merced tenía pensado también, qué canción, y ya aquí está.

Ahí está la música de los grandes artistas, Rafael. Buen día, Cascabeleando. En Colombia es 9 de la mañana con 48 minutos, 9 y 48. Se está escuchando onda en el porvenir, en el tema de la noticia. Informa. Ahora la información del deporte, el fútbol colombiano. Luis Díaz, este gran jugador nuestro, fue seleccionado para la revista de France Football. France Football, entre los 30 jugadores del fútbol Balón de Oro, nada menos ni nada más, y es Luchito Díaz, gran jugador nuestro, que tiene una cara muy importante a nivel internacional y nos ha dejado muy bien parados, muy bien puestos, un gran futbolador, un futbolista, jugador, nos ha dejado una gran imagen de hombre, caballero, respetuoso, amable y querendón de Colombia. Uno de los reconocimientos individuales más prestigiosos del fútbol mundial. La nominación ubica nuevamente al atacante colombiano entre las grandes figuras del fútbol internacional tras sus destacadas actuaciones durante la temporada del fútbol protagonista en nuestro Mundial de Fútbol que tuvimos este año. Díaz competirá con otros 29 futbolistas para quedarse con el máximo galardón, que reconoce el rendimiento y la trascendencia de los mejores jugadores de la temporada. El ganador del Balón de Oro será anunciado para el próximo lunes 26 de octubre en la ceremonia organizada por France Football. La nominación representa un nuevo reconocimiento para el fútbol colombiano y consolida a Luis Díaz entre los jugadores más destacados del panorama internacional. 10 minutos faltan para que sean las 10 de la mañana en Boyacá y nos vamos con el signo de Acuario. No miento, Capricornio, Acuario y Piscis. Ese es el orden: Acuario, Capricornio, Acuario y Piscis. Para los niños, niñas de Capricornio, atención, no tome decisiones unilaterales en el amor. Su meceno, mande su meceno, porque le cogen, usemos la palabra de frente, le cogen fastidio, le cogen jartera, le cogen mamera, le cogen, usted es el que manda, yo no existo, su merced es la que manda, yo no existo, en la casa se hace lo que ella diga, en la casa se hace lo que él diga, y la otra persona no tiene voz ni voto. No es así. La relación, la convivencia se acaba terriblemente rápido y sus mercedes se van a quedar solitos. Por algo será, que tal que Dios le tenga una mujer o un hombre en el caso dado, bien como debe ser. No se agobie pensando en el ahorro o en ahorrar. Disfrute del dinero, Dios le va a dar más, pero por si acaso ahorre. Dios le va a ofrecer más entradas de dinero, pero por si acaso ahorre. Necesita sosiego para presentar sus condiciones laborales. Así que, ¿qué condiciones su merced tiene para trabajar y en qué medio, con qué medios se va a defender en su trabajo? Pues piénselo bien, anótelo bien, preséntelo eso a sus jefes. Si su merced es el dueño de la empresa, pues mire a ver qué clase de personal necesita, que sea idóneo, que improvise bien, que haga bien las cosas, que se le entregue de corazón y cariño a la empresa. Enhorabuena, vamos tío, dicen los españoles. Capricornio, enhorabuena con el deporte, ha recuperado su figura. Con el deporte ya no se ve chanchito, con el deporte no se ve chanchita, con el deporte su merced está joven, otra vez su cuerpo revitalizado, puesto en forma, y su salud por ende se ve mejorada terriblemente. Acuario, comunique a su pareja los problemas que le han surgido. No sea egoísta, comparta con él o con ella, mire, me pasó esto y aquello, dígale la verdad. Un consejo de otra persona, de un ser querido que lo quiere de verdad, le aconseja mejor. Y su merced se ahorra dolores de cabeza y pensando, ¿y ahora qué hago, Acuario? ¿Y ahora qué pienso? Y Acuario por allá, engalletado, y tiene la salud, Dios se la puso allá a la mano. Acuario, ahorre, no es cuestión de no gastar, no, sino de administrar mejor el dinero, la platica. Recompensa a sus esfuerzos profesionales. Dios le da platica de demás, porque aquí dice recompensa. Y recompensa puede ser no solo en platica, en tiempo, en vacaciones. ¿Qué tal que le den vacaciones y se esté haciéndose el feo? No, aproveche. Acuario, tiene a su cuerpo demasiado abandonado. Entonces, como su merced todavía no es un dios, todavía no es, que diga, un superhéroe, entonces piense, todavía su cuerpo necesita descanso, buena alimentación, buen dormir. No se olvide, son 8 horas. Sí, que a veces uno despierta a las 3, 2 de la mañana, 1 de la mañana.
Hablo de sus horarios porque a mí me pasaba. Pero fuércese a dormir. Mire a ver cómo lo hace, pero si su merced quiere, lo hace. Piscis, jornada para profundizar en las relaciones con sus amigos. Repito, amigos. Puede que esté solo o sola. Le terminó con su pareja. ¿Qué sé yo por qué? ¿Quién sabe si su merced era o ella o él era su pareja? Bueno, la cosa es que con sus amigos, ¿no? Todo sube, menos su economía. Sube aquello, sube el pan, sube la... De todo sube, menos su economía. Entonces mire a ver, analice bien qué otras formas puede conseguir dinero. Si la cosa está muy complicada, pues busque otras formas. Dios le dio talentos en la vida. Dios le dio talentos y conocimientos muy profundos. Úselos. Practique y demuestre con hechos que tiene con qué mostrar y hacer más cositas. Las dificultades que se presentan en el trabajo le afectarán. Como todos los días, en el trabajo pues, se presentan chicharrones buenos, malos, regulares, pero siempre hay algo que uno... ¿Cómo le hacemos? Pero siempre Dios le va a otorgar algo de iluminación para que su merced solucione. Piscis, estado de salud estupendo. Oiga, Piscis, yo pocas veces he leído que tenga problemas en salud. Ha de ser que practica buen deporte y el muchacho y la muchacha son bien, ¿para qué? ¡Musiquita!

La buena música, vea, la música y los éxitos, y cómo van los artistas, las voces, es la letra, es el contenido, es como hace ese juego de instrumentos y de voces en nuestros artistas aquí, representando el cariño sentimental de nuestros oyentes.

Los rayos, bonita casa de adobe. Eso sí es cierto. Uno va a nuestros campitos, a nuestras finquitas y encuentra casas tan hermosas, tan lindas. Bueno, algunos recuerdos, pero ahí vamos.

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1: Atención, más información del Departamento Administrativo Nacional de Estadística, DANE, como ente rector del Sistema Estadístico Nacional, tiene la misión de producir y difundir información 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Definición de su documento de identidad es el número 40037341, celular 302-800-7903. 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Identificación 234-15-689, celular 313-401-6894.
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20 de la mañana, 18 minutos, 10 con 18 en Boyacá, Colombia y el mundo, las diferentes horas, pero siempre en compañía de Ondas del Porvenir a través del Real Audio, que le acompaña a su merced con buena información, noticias, los signos zodiacales, que encontramos por ahí, ya le chismé.

Aires Muriquireños y noticias en el aguacero en Colombia, 10 de la mañana con 22 minutos, 10:22. Te acompaña Ondas del Porvenir a través del Real Audio con nuestra programación, nuestra música, nuestros éxitos que programamos un 3 3 7 5 2 40 66. Saludos a Omitar allá en Tuca.

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1: En cada día, 10 de la mañana con 25 minutos, 10, 25 minutos, la acompaña Ondas del Porvenir. La mejor disposición de un ser humano es querer siempre, pensar siempre con el corazón.

En Colombia, 10 de la mañana, 33 minuticos, 10:33 en Colombia. Ondas del Porvenir le acompaña. Dice la la única que encontré así como interesante, medio interesante, un particular en Tunja, claro está. Incidente se registró durante la mañana de ayer, 8 de septiembre, en la ciudad de Tunja, luego de que un vehículo que transportado sobre su grúa tipo cama baja terminara cayendo sobre la vía. En el barrio Maldonado hay un parque, si usted se conoce esa zona, tiene idea. Estaba subiendo de la avenida del Ajedrez, del Monumento al Ajedrez, hacia el centro, como quien coge para el hospital. Pues el hecho ocurrió en la calle 29, número Maldonado, dice, donde el automotor quedó fuera de la plataforma en la que era movilizado. De acuerdo con la información conocida, la grúa involucrada hace parte de los vehículos que prestan el servicio para concesión de la vía Tunja y que, en otras labores, realizan el retiro o traslado de automotores que se encuentran mal estacionados en diferentes sectores de la ciudad. Pues ese automóvil es un carro, a ver si se alcanza a ver, no se alcanza a ver, pero parece que es un automóvil, eso sí es muy notorio. Automóvil, pero está, es cuatro puertas, pequeñito, plateado, cae sobre casi el andén del parque. Y entonces ya uno piensa, dueño de su carrito, lo deja uno mal parqueado, va a esa maqueda Tunja, lo deja mal parqueado y se lo levanta a la grúa, que porque mal parqueado el señor y no conoce los sitios de parqueadero. Entonces ya es donde uno piensa, bueno, y esta vaina, ¿a qué? ¿Quién le responde? ¿Por qué le responden? ¿Cuándo y cómo le van a responder? Hay cosas de la vida. 10:34 en Colombia.

Ahí estaba la María Salomé. Y los plebeyos de Olancho en Colombia, 10 de la mañana con 37 minutos, 10:37. Escucha Onda del Pormedio. Noticias que emergen a esta hora de las más relevantes. Levantar la suspensión no es porte libre de armas, se refiere el comunicado. Ayer veíamos como en las noticias estaban en revuelo que el gobierno nacional había liberado el porte de armas. Gobierno aclara las condiciones y restricciones del decreto sobre el porte de armas. El vocero presidencial recalcó que el monopolio de las armas continúa, naturalmente, de forma exclusiva en manos del Estado. Pero ¿habrán excepciones? Claro que sí, como todo. Es la seguridad del ciudadano la que debemos prevalecer. 10:38 en Boyacá.

que la cama vacía, que el amigo se la llevó y... Pero miren lo que se le llevó. Hombre, no le dejó nada menos ni nada más que su conciencia tranquila y la vida en paz. Y su merced quejándose, oh por Dios. Es que hay unas personas que... No mentiras. Pero vamos con las noticias informativas de tecnología. Hablando de tecnología, OpenAI asegura haber resuelto importante problema matemático, pero hay varias inquietudes, hay varias incógnitas que deja esta supuesta interrupción de la inteligencia artificial en que quiere dominar, en que quiere imponer su existencia en la vida cotidiana, quitar empleos, quitar muchas cosas. Hay una fuerte discusión acerca de eso. ¿Qué va a pasar? Vamos a ver. Le están dando las respuestas. ¿Quién crea la inteligencia artificial? ¿Quién le da parámetros? Haga esto, ejecute aquello, con base en aquellas cosas, situaciones. ¿Qué parámetros, qué límites le da el creador de la inteligencia artificial a la inteligencia artificial? Depende muchísimo de la persona, del ingeniero, los ingenieros que crearon la inteligencia artificial y cómo la enfocan, cómo la llevan, para qué la llevan. Es como otra noticia que emerge de Estados Unidos. LG, una empresa de televisores que está ya tiempo en el mercado, hace bastantes años, están descubriendo que están siendo los espías de las familias, de las casas. Interesante nota para que su merced por ahí busque, cuando tenga tiempito, busque en internet como que los televisores LG están espiando las familias, las empresas. Interesante dato. Lo mismo en la IA. ¿Qué pasa con esa inteligencia? ¿Quién la creó? ¿Y por qué se está saliendo de ciertos dominios que supuestamente quienes la crearon le dieron mandos, circunstancias en que debe portarse, debe trabajar para el servicio humano, para la ahorro del tiempo, ahorro de empresas, ahorro en estadísticas que emplea cada institución? También puede ser 15 minutos, falta para que sean las 11 de la mañana en Colombia. Escucha Ondas del Porvenir.

Los Reales del Valle y dos cancioncitas. Quinceañera y colegiala. En Colombia, 10 minutos faltan para que sean las 10 de la mañana. Y noticias a nivel internacional. Vámonos para Inglaterra, dice Bulham. Subraya que el gobierno británico será implacable, y entre comillas tiene la palabra implacable, en la soberanía de las Malvinas. ¿Será que quiere armarle camorra, pelea o algo similar a Argentina? No se sabe. Por algo advirtió, por algo será. Saludo para don Elkin Luis, doña Blanca Cecilia Echeverría, doña Mónica Rodríguez, en la vereda de Salamanca, su merced, bendiciones, don Jaime Jerez Castiblanco, barrio Villa María, 9 minutos, restan para las 11 en Colombia.

6 minutos para que sean las 11 de la mañana en Boyacá. Titulares, dice, aquí hay un video en que muestra una avalancha que sepultó a un grupo de 33 estadounidenses. Avalancha de hielo, ustedes dirán, avalancha de qué piedra, no, y es hielo. En el Reino Unido hay noticias y hay comentarios. Así fue el millonario e increíble robo de las pinturas de Renoir en Francia. Bueno, esa no la sabíamos, interesante. Dice, empleadas denuncian que las apartaron de sus puestos en la Torre Eiffel, o sea, la Torre Eiffel. Interesante, capítulos, titulares de algunos medios de comunicación que dan detalles de lo que pasa en algunas partes de nuestro planeta. Critican a Netanyahu por un informe que afirma que fue advertido del ataque de Hamas días antes del 7 de octubre. Ah, bueno, eso ya es noticia que recurre a estados del año anterior. 5 minutos faltan para que sean las 11 de la mañana, 5 minutos para que sean las 11 en Colombia. Nada del otro mundo en noticias de nuestro querido planeta Tierra. 5 minutos para las 11 en Boyacá.

0: Aurelio Reina, nos decía el andariego en Colombia. 2 minutos faltan para que sean las 11 de la mañana. Una noticia importante también para Europa. La victoria de la ultraderecha en Alemania está causando inquietud entre la clase política europea. Solo la clase política está preocupada. Se ve que se cansaron de lo que llevaban. Recuerdo que hace muchos años Volkswagen era de las empresas de automóviles alemana muy importante. La otra empresa que estaba como la Volkswagen era la parte fina. Skoda era la parte barata, el carro barato. Pasan de Alemania a ensamblar a los carros en Italia. Ahí va la historia. No sabemos qué va a pasar con Alemania. Lo que sí es, bueno, tengo fuentes familiares conocidos también en este lugar del planeta, y dicen, hablan expresamente que la industria, la economía alemana, pues sí, decayó muchísimo. Ha venido de capa caída hace años, no muchos, pero sí relativamente algunos. Entonces, esa es la preocupación de algún sector político de este lugar del planeta. Estamos ya a 1 minuto de las 11 de la mañana en Colombia, así podemos decir que campanitas colombianas, mañana, si Dios nos la presta, claro, está primero y ante todo Él, que nos da su licencia, su permiso de estar acá, acompañándonos, deleitándonos y compartiendo la buena música de Ondas del Porvenir y Campanitas Colombianas.
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4: 11:02 minutos.
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11: Once y 13 minutos.
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0: 11:16.
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0: 11 y 20 minutos.
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0: 11:24.
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0: 11 y 27 minutos.
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0: 11:32.
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0: 11:43.
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0: 11 y 48 minutos.
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3: Son las 12 del mediodía y 5 minutos.
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3: Son las 12 del mediodía y 9 minutos.
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0: Son las 12 del mediodía.
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0: 13 minutos.
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0: Son las 12 del mediodía y 16 minutos.
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0: Son las 12 del mediodía y 22 minutos.
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0: Son las 12 del mediodía y 25 minutos.
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0: Son las 12 del mediodía y 32 minutos.
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1: Son las 12 del mediodía y 35 minutos.
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0: Son las 12 del mediodía y 48 minutos.
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Esta siguiente canción se la quiero dedicar especialmente a todos mis paisanos emigrantes que extrañan la tierra que los vio nacer. Se llama La Jaula de Oro y dice...

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3: Una.
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3: Una y un minuto.
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0: 2:18.
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0: 2:30.
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0: 2 y 50 minutos.
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3: Dos y 59 minutos.
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3: 3:03.
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13: ¡Alejandrina! ¿Qué le manda a decir mi compadre que salgan mañana con las bestias a los tres caminos a topar? 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

0: 3 y 14 minutos.
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0: 3 y 17 minutos.
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0: 3 y 20 minutos.
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0: 3 y 23 minutos.
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0: 23 y 27 minutos.
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0: Nuevo Dove Reconstrucción más a mi...
1: ¡Tres! ¡Y 40 minutos!
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A más de los 20 reales que sacaste de la tienda, con todo el mes que te toca.

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1: ¡Tres! Y 43 minutos.
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0: 3:46.
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0: Hey, señor, ¿de qué nacionalidad será usted?
1: Este gringo es mucho huevón. Yo soy colombiano hasta la madre.

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1: 3 y 55 minutos.
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3: 4:02.
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7: 4 y 7 minutos.

0: Amigos, ¿qué tal? 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La artritis, esta enfermedad ataca la articulación inflamándola porque es una infección que se está desarrollando y lo cual ataca el sistema inmunológico articular. La artritis, esta inflamación día por día va a causar daño, deterioro en la misma articulación. Por eso nos damos cuenta que muchas veces el papá, el tío, el abuelo, se le empiezan a deformar las manos, o sea, lo que son parte de las falanges o la articulación del dedito, de la mano, se empiezan a inflamar más de lo normal. 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Los dedos de las manos, los dedos directamente de las que son parte inclusive de los pies también, se vienen a deformar debido a la misma infección que se está desarrollando y que está evolucionando día por día. 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Porque ya por el dolor la persona no se va a querer mover, porque ya por la misma inflamación no va a poder hacer ningún trabajo, ningún oficio, inclusive esto le va a complicar su vida diaria, ir al baño, poder comer, poder vestirse, poder caminar y mucho más. 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
3: 4:24.
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0: 4:26.
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0: 4 y 30 minutos.
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0: 4:33.
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0: 4:37.
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1: 4:47.
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0: 4 y 51 minutos.
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5: 5:03.
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0: 5 y 16 minutos.
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0: 5 y 19 minutos.
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0: 5:23.
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0: 5 y 27 minutos.
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0: 5:32.
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0: 5:34.
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0: 5:51.
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0: ¿Dónde se le cabra, güey?
1: Pásale, señor. Oiga, ¿dónde viene?
0: De Houston. 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Hace 3 días que me aventó la migra. 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
1: Pues aquí le vamos a saciar el hambre. 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
3: Señor, ¿en qué le puedo servir? Aquí yo soy la mesera.
0: Tú me vas a servir, pero en otra parte, mamacita. Siéntate, ándale, y pide cerveza para los dos.
3: Mesero, 2 cervezas.

0: ¿eh, mamacita? Entonces, ¿qué nos vamos para el hotel?
1: Cuando
2: oye,
1: se hizo de noche,
2: que le dije que ahora no va. ¿Cómo no me voy a meter sin mi vieja?
0: Y casado en la tele.
2: No, porque todo ahorita vengo, voy a traer un sí,
3: no quedamos, pero si trae el dinero.
2: Oye, ¿aquí quieres serrucho?
0: Para cortar

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0: 6 y 17 minutos.
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0: 6:22 minutos.
1: 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He aquí la nota que nos identifica.
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0: 6:29.
1: 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He aquí la nota que nos identifica.

0: 6:34.
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0: pueblo me ha acabado de descalificar yo mismo.
1: ¿Dónde está actuando en estos momentos el primer rey del Festival de la Leyenda Vallenata, Alejo Durán Díaz? Y estamos previniendo a Calixto Ochoa Campos. Actúa en este momento Alejo Durán, prevenimos a Calixto Ochoa Campos.
2: Sí, el jurado mandó al señor Alejandro Durán aguantar momentáneamente hasta que se arregle un impasse que había ahí en el sonido, en los micrófonos. Ahora sí, es autorizado nuevamente y aquí está la puya.